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Ya, ¿qué tal? ¿Cómo está? Gusto en saludarle. Ya tenemos exactamente las 12 con 2 minutos. 12 con 2 minutos. 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Bienvenidos.

Ya, ahí estaba ese gran tema musical a esta hora de la tarde, ya son las 12 con 6 minutos. Saludo para Lizeth, un abrazo Lizeth para ti, que Dios te bendiga grandemente. 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Saludamos a la 106.9, 106.9 en Angol. Dios les bendiga a todos grandemente a través de la 90.7. Somos su radio favorita.

¿Sabe usted que antes que me olvide voy a enviarle un saludo a Carmencita? Ya que venía para acá y me decía, ¿sabe qué? Nosotros, yo escucho, ya escuchamos el programa todos los días domingo. Así que un abrazo para Carmencita, Dios les bendiga. Y para Eliana Mella, un abrazo para ustedes. Dios les bendiga grandemente, señora Carmencita y señora Eliana. Gracias por estar ahí en la sintonía. ¿Sabe que quiero enviarle un saludo a toda gente, a aquella gente linda? ¿Sabe que día atrás me enché por ahí una frutería y estaba comprando? No voy a nombrar la frutería para no hacerle publicidad. Ya, esto es... Ya, así que me decía una señora, ¿sabe qué, don José? Lo escucho todos los días domingos, así que para esa señora que me habló en la frutería, día atrás también, ese mismo día, conversaba con un amigo que trabaja ahí, ya recién trabajando aquí en Cañete, así que me dijo, ¿sabe qué? Bueno, me dijo muchas cosas, un abrazo para él, muchas bendiciones, Dios les bendiga a toda esa gente linda que está junto a nosotros en sintonía, y para usted que nos llama acá, para usted que siempre el día domingo está pendiente del programa, siempre está escuchando el programa, escuchando la palabra de Dios, así que Dios les bendiga grandemente, un abrazo para usted que está en la comuna de Los Álamos, comuna de Tirúa, comuna de Contulmo, comuna de Cañete, un abrazo, gente linda, hermosa, Dios les bendiga a todos grandemente. Por acá alguien me escribió un audio. Ya voy, luego vamos a revisar ahí también. Así que un abrazo para ustedes, gente linda, hermosa, preciosa. Dios les bendiga todo grandemente, ¿eh?

0: ¡Qué grande Dios! ¡Qué lindo es nuestro Dios, ¿verdad? La fe siempre debe estar en Él. ¿Sabe usted que hay momentos en que la fe se debilita? ¿Ya? Y no piense usted porque no es cristiana, ¿sí? O porque no va a la iglesia, dejó de ir. Muchas veces la fe, cuando uno ve situaciones adversas, momentos que vive, y uno mira para arriba y piensa que se ha acabado, pero no es así. ¿Sabe que Dios nos invita a nosotros a creer, a tener la confianza en Él? Lo que nunca debe morir en nosotros es la fe, la confianza. Hermano, aunque muchas veces parece que todo está perdido, aunque muchas veces el hombre, el ser humano, lo da todo por perdido, pero qué lindo cuando hay hombres y mujeres de fe, que a pesar de que ven todas las cosas imposibles para muchos, pero qué lindo cuando usted cree. Hoy día nosotros no caminamos por lo que sentimos, ni por lo que vemos. Hoy día caminamos por lo que creemos. ¿En quién? En el Dios del cielo. Bueno, si usted desea llamarlo acá, puede hacerlo marcando el WhatsApp de Zúmbale Radio, que es, vamos a darle para acá ya, que es el más 569-8232-5431. Voy a reiterar nuevamente, más 569-8232-5431 es el WhatsApp de Zúmbale Radio. Para usted que posiblemente está ahí en Angola escuchando la radio también a través de la 106.9, ya también puede escribirnos acá al WhatsApp de Zúmbale Radio. Para usted que está en sintonía, usted que es de la comuna de Cayente, acá también puede hacerlo de la provincia de Aragua. Así que damos gracias a Dios por toda esa gente linda que está junto a nosotros. Bendiciones para usted, que Dios le bendiga grandemente. ¿Y cómo, quién es el dueño de su hogar? Yo quiero hacerle una pregunta a usted: ¿quién es el dueño de su hogar? Usted ya, yo, soy yo el dueño, soy yo el jefe. Está bien, pero hay alguien más grande que es el jefe del hogar. Ya, escuche este tema y ahí vas a ver quién es el dueño del hogar.
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0: ¿De quién el hogar? De Cristo, ¿verdad?

Ya, ¿sabe usted que me envió un audio una persona para acá? Ya me decía que ayer anduvo por Concepción y le fue súper bien. Así que para usted, dama que me escribió para acá, o sea, me envió un audio, Dios le bendiga grandemente y Dios le ayude cada día. Siempre la confianza, la fe debe estar en el Señor. 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

¿Cómo Dios puede llegar donde es tan lindo? ¿Dónde es tan hermoso? Mire el acordeón como suena ahí. Yo cuando niño, cuando chico, y todavía me recuerdo, solamente tocaba el triángulo. Ya un triángulo era un fierrecito, para los que no entienden, para los que no son cristianos, ya era un fierrecito en forma de triángulo. Y había el fierrecito que le tocaba, ya era como de una cuarta más o menos. Y le dábamos para arriba y para abajo. Más o menos se tocaba como se toca el güiro. Así más o menos. Ay, señor, que me sentía feliz. Hoy día ese instrumento ya no existe. Ya salió de la iglesia. Pero con eso muchos comenzamos engrandeciendo el nombre del Señor. Hoy día suena el güiro, suenan otras cosas también. Así que bueno, damos gracias a Dios. También estaba aprendiendo a tocar el güiro. No quise tocar más porque dije, me pueden enconchar para ir en grupo musical. Ya lo va, así que bueno, estamos felices y contentos de poder estar junto a ustedes. Luego estamos orando, clamando al Dios del cielo.

Ya, dice por acá, dice, buenas tardes, hermano José. Dice, un saludo, bendiciones para todos los auditores. Me dice por acá, no sé si dice la Nalgüe o la Nalgüe. Bendiciones. Ya, así que un abrazo para esa gente linda y que está en sintonía junto a todos nosotros escuchando la radio. Me refiero a Zumbale Radio. Y a través de Zumbale Radio saludamos a la 106.9 en Angol. Bendiciones para todos ustedes que están junto a nosotros.

Ya, oremos a Dios, clamemos al Dios del cielo. Qué lindo es orar. Qué hermoso es clamar a Dios cuando usted se humilla, cuando usted clama a Dios. Algo comienza a ocurrir en su ser, en su vida, en su familia. Así que vamos a clamar a Dios, vamos a pedirle al Dios del cielo. Hoy más que nunca necesitamos de que Dios nos ayude, de que Dios nos fortalezca. Así que oremos al Dios del cielo.

Amado Dios del cielo, creador de todas las cosas, y de aquí, Señor, estoy delante de su presencia para darle a usted las gracias, Señor, para exaltarle, para bendecir su nombre. Muchas gracias, Señor, por darme este honor, esta bendición tan linda, el poder, Dios, estar acá, detrás, Señor, de este micrófono, Dios, donde puedo llegar, Dios, a muchos hogares. Y muchas gracias, Señor, por la gran bendición de poder caminar, de poder ver, Dios, de poder sentir, Señor, de que usted está junto a mí, de que usted, Dios, no me ha dejado, de que usted, Señor, no me ha abandonado, Señor. Amado Dios, te exalto, Dios, te bendigo tu nombre, te glorifico. Y puedo decir, Dios, aquí y en cualquier lugar, Señor, quiere lo máximo, Señor. Quiere lo más grande, quiere lo más hermoso, eres lo más lindo, lo más precioso. Eres la perla más linda, Dios. Eres la moneda, Dios, que nadie puede tener. Señor, muchas gracias, Dios. Dios, me faltan palabras, Dios, para describir tu amor, tu misericordia. Oro, Dios, y clamo, Señor, por todos aquellos que hoy están en casa. Yo sé que hoy día hay matrimonios, Señor. Hay niños, hay niñas, hay ancianos, ancianas, Dios. Oro, Dios, por los hospitales, Dios, de la comuna de Cañete. Dios mío, aún clamo, Dios, por las cárceles, Señor. Dios, donde hay gente, Dios, Dios mío, que injustamente están pagando, Dios, una causa. Señor, clamo por las carreteras, Dios, de mi país. Oro, Dios, por mi Chile, Dios, por este suelo, Dios, donde vivimos. Este suelo donde caminamos, Señor. Bendice mi país, Señor, amado.

que esté muerto vivirá. Aunque la ciencia diga lo contrario, pero nosotros decimos que sí hay vida, aunque, Dios mío, los exámenes digan lo contrario, señores, pero nosotros decimos que hay vida, Dios, porque creemos en el Dios grande y en el Dios poderoso. No creemos en lo que se mueve. No creemos en lo que se ve, Señor. No creemos, Dios, en las palabras, Dios mío, de un ser humano. Aunque nos digan que no, Señor. Pero su palabra dice que sí podemos. Cuando Pedro, Señor, caminó sobre las aguas, él se había hundido, Dios, pero había una mano, Dios, que cuando él clamó, él dijo, Señor, socórreme, Dios mío. Extendió su mano a usted, Señor, y lo levantó, Señor. Pero una cosa le dijo, hombre de poca fe, ¿por qué dudaste? Señor, en la cruz recuerdo, Dios, que había una cuerda que lo sostenía a usted, Dios. No era Dios los clavos,

donde usted por amor murió, Señor, por nosotros. Y hoy nos cubre su amor, nos cubre su misericordia, nos cubre su vida, Señor. Gracias a Dios por ese nuevo pacto, Señor. Gracias a Dios por ese pan, Dios mío, que su palabra dio. Gracias a Dios mío por esa sangre, Dios mío, que usted vertió en la cruz para darnos vida, Dios. Gracias por esa gracia, Señor amado. Por eso te alabo y te bendigo tu nombre. Te glorifico este nombre tan lindo y hermoso, Señor. Gracias a Dios por lo que has hecho. Gracias por lo que estás haciendo, Dios mío. Y gracias a Dios por lo que harás, Dios, de aquí en adelante, en favor de nosotros. Lo creo con mi corazón, Dios mío, y lo confieso con mis labios. En el nombre de Jesús. Amén, Señor. Y amén.

Bueno, damos gracias a Dios. Hoy día no sé, hermano, la situación que usted está viviendo. Pero ¿sabes qué? Dios sabe. Y Dios conoce cada vida. Dios conoce cada vivir de cada persona. Seguramente hoy hay gente que me escucha que está viviendo momentos tan complicados, que el corazón está dolorido, que su corazón, amado, está sangrando, llorando por dentro, aunque otros no puedan verlo, aunque otros no puedan sentirlo, que solo usted sabe cómo está su corazón. Si de verdad lo sabe usted, y también lo sabe Dios. Pero qué lindo, amados, cuando usted se aferra a Dios, cuando usted entrega sus cargas. El único el que puede cambiar su tristeza en gozo. El único el que puede cambiar, amado, su llanto en risa. El único el que puede consolar su vida. El único el que puede ayudarle a levantarse. Hoy día podemos decirle muchas cosas. Hay gente que puede animarlo. Pues sí, pero qué lindo cuando usted deja que Dios entre a su corazón. Que Dios entre en su vida. Que Dios sea el propietario de su corazón. Que Dios sea el propietario de su matrimonio. Amados, de su familia. Ponga, amados, ponga lo que usted tiene en las manos de Dios. Descanse en Dios. Cuando usted descansa en Dios, hermano, es cuando usted le dice: Señor, y aquí está mi causa, aquí está mi enfermedad, aquí está mi dolencia. Señor, y aquí está mi examen, Señor, lo coloco en sus manos. Y usted lo deja en las manos de Dios. Y usted descansa en las manos del Señor. Que Dios bendiga su vida. Que Dios le ayude cada día. Dios es grande. Dios es un Dios tan poderoso. No se compara con nadie. El amor que Dios tiene hacia usted en favor de su familia.

Es verdad, después de cada prueba viene una bendición, después de cada llanto son secadas las lágrimas, después de cada invierno viene el sol, el verano, y todo mar tiene su puerto. Amados, no perdamos la fe, no perdamos la confianza en el Señor. Siempre debemos creer en el Señor Jesús. 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Que le esperamos acá en Cañete. ¿Sabe usted que ya nos quedan solamente 15 minutos para las 13 horas, 1 de la tarde? Luego estamos con la palabra del Señor. Canta con... para usted, amado, amada del Señor, que está junto a nosotros. ¡Muévete! ¡Muévete, Señor!

Benidorm. Ay. Ya hice. Dice la fotito, dice Juan Enrique Silva. ¿Será que se llama así el bebecito o será el padre? Así que un abrazo, ¿eh? Para Juan Enrique Silva, un abrazo fuerte y le vamos a enviar un aplauso también. Ya, así que bueno, damos gracias a Dios por usted y también por usted que está en la sintonía junto a nosotros en diferentes poblaciones ahí de la comuna de Cañete, comuna de Los Álamos, de comuna de Tirúa, Dios les bendiga. Y con Tulmo, un abrazo para toda esa gente linda. Angol, saludo para Angol a través de la 106.9 FM, su número.

Luego estamos con la palabra de Dios aquí en Zúmbale Radio. Al más puro estilo de México lindo y querido.

Ya, ¿los vamos o no los vamos? Para la patria celestial, que los vamos, que sabemos cuándo los vamos, pues no sabemos. Cuando Cristo venga, los vamos todos. Solamente nos quedan 4 minutos para las 13 horas, 1 de la tarde, a esta hora, día domingo. Le acompañamos en vivo y en directo para usted y también para usted y también para usted que está en la sintonía de nuestra radioemisora. 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Saludo para usted que recientemente nomás se está integrando a la sintonía, como decía un amigo locutor. Recientemente usted se está enganchando. Y derrama sobre nosotros tu poder. Y derrama. Saludo para usted que está junto a

Nosotros, usted que no lo escribe nunca acá, nunca escribe, pero está ahí escuchando la radio, ¿ya? Así que un abrazo lindo, hermoso, muchas bendiciones para usted y para usted y también para usted. Que Dios les bendiga a todos, grande pero grandemente.

0: Ya, son exactamente las 13 horas, 1 de la tarde con 4 minutos. Vamos a la palabra de Dios, vamos a compartir un mensaje de Dios a esta hora de la tarde.
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Bueno, quiero el poder compartir una palabra del Señor que está en el libro de San Mateo. Libro de San Mateo, capítulo 26, versículo 55 y 56. Vamos a leer en el nombre de Jesús. Como subtítulo dice Arresto de Jesús. Leemos en el nombre del Padre, del Hijo y del Espíritu Santo. En aquella hora dijo Jesús a la gente: ¿Cómo contra un ladrón habéis salido con espada y con palo para prenderme? Cada día me sentaba con vosotros enseñando en el templo y no me prendisteis. Mas todo esto sucede para que se cumpla la escritura de los profetas. Entonces todos los discípulos dejándole huyeron. Palabra del Señor.

Bueno, quiero el poder compartir esta palabra de Dios y poder hablar del único, de quien nosotros tenemos que preocuparnos para hablar, para divulgar, que es de nuestro Señor Jesucristo. ¿Sabe usted que la palabra dice que mientras todavía hablaba vino Judas, uno de los doce, y con él mucha gente, con espada y palo, de parte de los principales sacerdotes, de los ancianos del pueblo? Y el que entregaba les había dado señal, diciendo: al que yo besare, ese es, prenderle. Y enseguida se acercó a Jesús y dijo: salve, maestro, y le besó. La traición de un hombre, la traición de uno que anduvo con Jesús, de uno que vio lo que Jesús hacía, que vio cómo Jesús había levantado a los enfermos. ¿Sabe usted que Judas fue uno de los doce que fue llamado para servir a Jesús? Él fue llamado, él no llegó por casualidad, él no entró por la ventana, ya a él lo llamaron. Jesús lo involucró como uno de los doce para que le sirviesen a él. Pero ¿sabe usted que el amor al dinero, el amor en buen chileno a la plata, lo hizo a este hombre fracasar, traicionar al maestro? Y sabe, muchas veces hablamos, amados, y un tema que no se toca en las iglesias, y me voy a dar licencia de poder tocar este tema, ¿por qué Judas le da el beso al maestro, a Jesús? Como leí acá, él le dio el beso. Ahora, pero ¿por qué él tiene que darle el beso? ¿Sabe usted que Jesús no tenía algo que pudiera, hermanos, ya identificarlo? No tenía una corona, no tenía una vestimenta, no tenía un manto diferente, no tenía algo diferente para que él pudiera decir: él el maestro. Judas nos dijo: mira, el maestro está con una polera azul, anda con un terno café y una Biblia de estudio en la mano. Jesús no le dijo eso. O no andaba, Judas no le dijo eso, y Jesús tampoco andaba con eso. Uno le dijo: mira, anda en un auto, anda en una van de tanta plata que tiene y anda en una van, anda en una camioneta 4x4, para el que se baje, ese no. No le dio una señal. ¿Sabe usted que Jesús fue el hombre más simple? Escúcheme, Jesús fue, por decirle algo, Jesús fue un hombre, uno de los más simples que pisó la tierra. Ahora Jesús, no, los soldados, la gente que iba a prenderlos, que lo llevaba para prenderle y tomarlo preso, ya él no podía identificarlo porque no tenía algo que lo identificara. Porque Jesús se vistió como cualquier hombre de la tierra. A Jesús lo que a él le diferenciaba era la sabiduría que salía de su boca, cómo hablaba, cuando él levantaba a los enfermos, daba vista a los ciegos, ya hacía caminar, hermano, los que no podían caminar. Imagínense la mujer del flujo de sangre, con solo tocarle ella fue sana. Él le enderezó la espalda a una mujer encorvada, que no tenía esperanza de poder vivir, de poder enderezarse, tenía una enfermedad crónica. El ciego tenía una enfermedad crónica, pero para el Dios del cielo, para Jesús, no hay enfermedad crónica. Es algo que no va a cambiar nunca. Pero sí Jesús puede cambiarlo. ¿Ya? De esa forma podían decir: él es el maestro. Cuando hablaba, todos quedaban escuchándole. Todos quedaban sorprendidos, porque ¿de dónde viene esta sabiduría? ¿De dónde vienen estas palabras que cuando Jesús hablaba, amado, todos escuchaban? Al principio todos le escuchaban. Y ellos no podían entender por qué Jesús hablaba de esta forma. Le decía que era el príncipe de los demonios, que un espíritu lo hacía, y no era eso. Eso a Jesús lo identificaba, pero de vestuario, de ropa, no lo podían identificar.
Porque era un hombre, se veía como un hombre común de todo lo que estaba en medio de ellos. Por eso que Judas va y le dice, mira, al que yo le dé el beso, a quien yo voy a besarle, a él, prenderle. Esa es la señal que Judas le da. Esa es la señal que este hombre, el traicionero, el del beso falso, le da esa señal. Y sabe que cuando le da esa señal y va Judas y le toma y le besa al maestro, ellos fueron directamente y le tomaron. Pero unos, dice la palabra, en otro lado dice que fue Pedro, tomó su espada y le cortó la oreja. A Jesús no le agradó, porque tenía que cumplirse la palabra del Señor. ¿Ya? Y dice la palabra que él tomó la oreja de este hombre y la volvió a colocar en su lugar. Y la palabra dice, amados, que pero uno de los que estaba con Jesús extendió la mano, sacó su espada e hiriéndole a un siervo del sumo sacerdote, le quitó la oreja, o sea, se la arrancó, se la cortó. Entonces Jesús le dijo, vuelve tu espada a su lugar, porque todos los que tomen espada, a espada perecerán. ¿Acaso piensa, le dice Jesús, que no puedo orar a mi Padre y que Él, ya, y que Él nos me daría más de 12 legiones de ángeles? Pero como entonces se ya, pero como entonces se cumplieran la escritura de que es necesario de que así se haga. Imagínense. Yo me recuerdo cuando un general fue a prender a Eliseo. Y el amado, y el siervo, el consiervo de Eliseo le dijo, mira, mi señor, hay gente, un ejército afuera que te viene a prender. Te vienen a tomar para llevarte preso. Pero Eliseo ni siquiera se inmutó, no se preocupó. Lo que hizo Eliseo, le dijo, señor, te clamo y oro para que le abra los ojos a mi siervo. Porque él espiritualmente no veía. Y dice la palabra que Dios abrió los ojos del siervo de Eliseo y vio ángeles, carros de fuego alrededor de Eliseo. Me acuerdo de esto cuando leo esta palabra. O sea, cuando un hombre piensa que anda solo, cuando usted que predica la palabra, usted que lleva a sus hermanos a predicar, usted que lleva el evangelio, si usted piensa que anda solo, error. Dios nunca lo va a dejar solo a usted. Dios nunca lo va a abandonar. Dios nunca lo va a dejar. Pero ¿saben que cuando tomaron a Jesús y Jesús comienza a hablarle, cuántas veces yo le enseñé en el templo y por qué no me prendieron ahí? ¿Cuántas veces yo le enseñé? ¿Ya? Porque Jesús le enseñaba de buena forma. Él no les cobraba para predicar, Él no les cobraba para enseñar. ¿Ya? Él no pedía dinero, Él nunca dijo, yo quiero tanto que me paguen para yo poderle servir, porque yo vine a predicar. No, este evangelio que Jesús vino a dejarlo es un evangelio de amor, un evangelio de misericordia, un evangelio de piedad. ¿Me entiende? Ya, Jesús no llegaba a los templos, no le decía, yo quiero que me hagan una ofrenda de amor para llevarme. No, Él no se preocupó nunca de esto. Porque dijo, yo soy el buen pastor. Y el buen pastor da su vida por las ovejas. Ya, el príncipe de los pastores. El que vino a dar su vida por nosotros. Al contrario, Él no los pidió, Él nos dio la salvación tan grande. Ya, y Jesús enseñaba y le dice. Pero muchos de sus discípulos, amados, tuvieron miedo. Y dice la palabra que huyeron. Ya, huyeron del maestro. Huyeron del lado de él porque tuvieron miedo de que a él lo tomaron preso. Y tuvo miedo que a ellos también lo llevaran. Muchos lo dejaron. Muchos se olvidaron del hermano, de las obras que él había hecho. Muchos lo dejaron porque tuvieron miedo de que también lo llevasen preso. Pero para decirle algo, Jesús no era un cobarde.
Jesús tenía las palabras precisas. Jesús tenía las palabras adecuadas. Él nunca anduvo con rodeo. Él hablaba preciso y claro. Y hablaba lo que tenía que hablar. Amados hermanos, ¿sabe usted que Dios dice la palabra que entonces muchos de sus discípulos volvieron atrás y ya no andaban con Jesús? Y dijo entonces Jesús a los 12: ¿Quiere acaso iros también vosotros? Le respondió Simón Pedro: Señor, ¿a quién iremos? Tú tienes palabra de vida eterna. ¿Ya? Se dio cuenta Pedro que solo él tenía la palabra. Que solo él tenía palabra, hermanos, para entregar. Que solo él podía, él no había escuchado nunca un hombre hablar con tanta sabiduría, con tanto entendimiento. Él no había escuchado a ningún hombre, amados. El hombre Pedro que venía, el pescador, el hombre que Dios lo tomó detrás, hermanos, lo tomó del agua de mar, lo tomó desde detrás de las redes. Dios tomó a Pedro y a mucho más. Pedro se dio cuenta. Y Jesús no le dijo, mira, por favor, quédense cuando los otros discípulos se fueron. Se lo dejaron solo, amado, imagínense. Lo dejaron absolutamente solo al maestro. Y cuando él lo llevaron preso, no había quien fuera con él a la cárcel. Se fue solo. Pero cuando quisieron del maestro, cuando quisieron una obra, cuando muchos hermanos ya querían que el maestro los salvara, estaban todos ahí. Pero era también para que se cumpliera la escritura de los profetas del Señor. ¿Sabe qué? Esto es terrible. Y seguramente no le voy a hablar, posiblemente usted no es igual que Jesús, pero simbólicamente le voy a hablar. ¿Cuánta gente hoy, amado, que está solo? ¿Cuánta gente, amado, que está solo? Que no sé, hay mujeres que me escuchan, no sé, hay mujeres, ¿por qué no? Hay hombres que me escuchan. ¿Cuántas veces te prometieron amor? Prometieron estar contigo y nunca dejarte. Y te vendieron tantas palabras. Y te hicieron creer que muchas veces nunca te iban a dejar, que yo voy a estar contigo y nunca te voy a dejar. Te prometieron amor eterno. Pero pasó el tiempo y te dejaron. Pasó el tiempo y te abandonaron. Pero hoy día seguramente te encuentras solo. Hoy día seguramente te encuentras sola. ¿Cuánta gente hoy que creen tanto en las palabras humanas? ¿Creen tanto en las palabras de un hombre? ¿Por qué no en las palabras de una mujer? Y especialmente mucha gente, hermano, ahí tienen don de palabra, pero palabra humana. Y Dios no busca hombres que hoy tengan palabra, don de palabra humana, sino Dios busca hombres para Él usarlo, para colocar Él palabra en su labio. Y seguramente hoy día hay gente que me escucha. Hay personas que me escuchan que están solos y fueron traicionados. Ya prometieron estar contigo hasta que la muerte los separe, pero hoy está solo, está sola, amada. ¿Me entiendes? A Jesús vieron todas las cosas que Él hacía. Vieron todos los milagros, cómo levantaba a los muertos, cómo sanaba a los enfermos. Pero aún así, hermano, se fueron del lado del Maestro. Se fueron del lado, y aún es más, cuando Él estaba en la cruz, amado. Cuando Él estaba en la cruz, se burlaban de Él. Muchos decían, ¿no es este el hijo del carpintero? ¿No se llama su madre María y sus hermanos Jacobo, José, Simón y Judas? Y los que pasaban le injuriaban, meneando la cabeza, diciendo, ah, tú que derribas el templo de Dios y en tres días lo reedifica, sálvate a ti mismo y desciende de la cruz. Y oían también todas estas cosas. Y los fariseos, que eran avaros, se burlaban de él. Muchos de ellos decían, demonios tiene, y está fuera de sí, ya, porque lo oían. Muchos lo despreciaron. La burla que había hacía él era grande. Pero no entendían que era el Hijo de Dios. No entendían que el hombre que estaba ahí, que el hombre que llevaban preso, que el hombre que estaba a la cruz, era el hombre más lindo, el hombre más hermoso, el hombre más bello, el hombre más precioso, amado. Que no, muchas veces el hombre no sabe, no se da cuenta, que a veces no sabe con quién camina, no sabe lo que tienes a tu lado hasta cuando no lo tienes.
Yo creo, hermano, que si sus discípulos se hubiesen dado cuenta, hubiesen conocido quién era el que caminaba con ellos. Si cuando ellos se burlaron, cuando estaba en la cruz, hubiesen sabido, se hubiesen dado cuenta quién era el que estaba ahí, sufriendo por ellos, la reacción había hecho diferente. Amados, pero ellos no sabían quién era. Pero se dieron cuenta cuando dice la palabra que cuando empezó a temblar, cuando él estaba en la cruz y expiró, y él murió cuando murió Jesús, y dice que el velo del templo se partió en dos. O sea, con su muerte hoy día tenemos acceso a Jesús. Con su muerte hoy día usted tiene libertad. Usted no tiene por qué ir a un hombre, amados, para clamar a Dios. Usted no tiene por qué ir a un hombre para pedirle perdón. Si tiene al Dios del cielo, tiene al más grande, al sumo sacerdote, al sacerdote de los sacerdotes. Usted lo tiene ahí, delante de usted, lo tiene a su lado. Su nombre es Jesús. ¿Puede entender usted el amor de Dios? ¿Puede entender la misericordia de Dios? ¿Puede entender ahora usted la piedad de Dios? ¿Sabes que este hombre, amado hermano, este hombre que se burlaban de él, este hombre que dejaron al maestro, Jesús los perdonó? Aunque le clavaron clavo en sus manos, en sus pies, aunque le clavaron una lanza en su costado, le colocaron una corona de espina en su sien. Amado, aunque sus discípulos lo dejaron, amado, pero Jesús no guardó rencor, Jesús los perdonó. Una de las palabras que dijo: Padre, perdónale, porque no saben lo que hacen. Posiblemente usted no sé cuánto tiempo abandonó al maestro, no sé cuánto tiempo se alejó del maestro, cuánto tiempo que usted no dobla su rodilla, cuánto tiempo que usted no llega a una iglesia, cuánto tiempo que usted no reconoce lo que Dios hizo en su vida. ¿Cuánto tiempo dejó al maestro? No sé el motivo. ¿Alguna mala palabra? No sé. ¿Algo que a usted no le agradó? ¿Dejó a Dios? Yo quiero decirle que si usted hoy día dejó a Dios, usted dejó de lado lo más lindo, usted dejó de lado lo más hermoso. Bendito sea Dios. ¿Sabe usted que cuando Jesús estaba en la cruz, había un hilo que sostenía a Jesús? Amado, no era, amado, la corona, no era los clavos de sus manos, de sus pies, no era la lanza, sino era el amor a usted, el amor a mi vida, el amor a la humanidad. Él pudo haber renunciado, pero fue tanto su amor que Él murió por todos nosotros. Y hoy día no te está cobrando plata, no te pide terreno, no te pide por la salvación, no te pide absolutamente nada el maestro, solamente te pide que usted abra su corazón y le diga: Señor, desde hoy día yo abro mi corazón, desde hoy día yo te recibo en mi vida. ¿Cuántas veces Cristo te ha llamado? ¿Cuántas veces Cristo te ha estado esperando? ¿Cuántas veces he escuchado predicar la palabra de Dios, el llamado de Dios? He escuchado predicar a un hermano, una hermana en la calle. He escuchado que alguien te ha hablado y cómo no conoces el llamado de Dios. Tú no sabes cuántas veces Dios ha llorado por ti. Tú no sabes cuántas veces el Señor ha derramado lágrimas por ti. ¿Cuántas veces, cuántos días, cuántas tardes Dios te ha esperado? ¿Cuántas veces Dios te ha esperado, hermano, que usted le diga: Señor, hincha mi corazón? Muchas veces tenemos tanta basura en el corazón. Se llena muchas veces la persona de glotonería. Tiene el negocio y tiene el dinero en el corazón y tiene tantas cosas, pero no tiene lo más importante, que aquel que murió por ti en la cruz. No tiene lo más importante que a Cristo, que esa hermosa perla. No sé cuántos meses te apartaste de Dios. No sé cuántas meses dejaste a Dios. Dejaste a ese ser más lindo, más hermoso, que hoy llora por ti, que hoy sufre por ti. Y te dice: Andrés, María, Raúl, Juanita, estoy esperando por ti. Hoy día te recuerda a Jesús que murió por ti, que sufrió por ti, que cada gota de sangre que derramó en su cuerpo
fue por ti. Que cada dolor que él sintió fue por ti, fue por nosotros, por toda la humanidad. Amados, hoy Él te espera. Y te espera con los brazos abiertos. Que Dios bendiga esta palabra. Desde ahora y para siempre. Amén, Señor. Y amén.

Ya, ¿sabes qué? Ya solas, nos quedan solamente 29 minutos para las 14 horas 2 de la tarde. Estamos juntos ustedes disfrutando esta música cristiana a través de la 90.7 y la 106.9 en Angol. 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

Bueno, damos gracias a Dios, amados, amadas en el Señor. Dios les bendiga a usted grandemente. Usted que está en la sintonía, usted que está ahí escuchando la radio. Por ahí me enviaban un mensaje. Me escribían a través del WhatsApp. ¿Ah? Me decían, estoy esperando mi alabanza. Ya va. Después de este tema, le vamos a llegar ese tema alabanza a Luz Marina, que siempre nos escucha ahí, siempre está en la sintonía. Saludo para Eliseo. ¿Estará por ahí, Eliseo? Un saludo para Manuel Ramírez, si está escuchando por ahí, Manuel. Un abrazo para él. Bendiciones grandes también para ti, ¿eh? Y para toda la gente que nos escucha a través de la 90.7 y también para usted que está escuchando a través de la 106.9 FM.

Ya, ahí estaba ese gran tema musical, ¿eh? Yo espero de noche y día que Cristo regrese. ¿Cuándo va a venir Cristo? No sabemos cuándo. ¿Usted sabe? No sabemos, pero de que viene, viene. Pero no sabemos cuándo. Por eso dice orar y velar. Orar y velar, clamar a Dios, estar en santidad, preparado, que nos va a pasar igual que las 10 vírgenes. Una bien sensata, las otras imprudentes, necia. Vino el esposo y las que estaban preparadas, las sensatas, salieron corriendo y las otras dijeron, danos a nosotros de vuestro aceite. No, les vaya ustedes a comprar. Estuvieron todo el tiempo, ¿ya? ¿Por qué alguien me dijo, me conversaba, anoche fue así, alguien me decía, ¿y por qué no le convidaron a las que no tenían ella? ¿Por qué? No era que ellas son malas. A lo mismo que hoy día, por ejemplo, venga Cristo. Hoy día, a la hora, a no sé cuándo, a las dos venga Cristo. Y los que trabajamos en tiempo, los vayamos. Y que usted no diga, no, porque ya Dios le dio el tiempo. Sí, a todo Dios nos da un tiempo. Así que hoy o mañana no va a haber excusa. Va a decir, no le va a culpar usted al de al lado. No. La salvación, dice la Biblia, que es personal, completamente personal. Si usted se pierde, no le eche la culpa a nadie. Dios le ha dado todo el tiempo para que usted pueda arrepentirse y llegar a sus plantas. 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

Alejandro Muñoz, auditor, dice: saludo desde Angol. Para usted, Alejandro, un abrazo fuerte, ¿eh? Muchas bendiciones. Ya, así que Dios les bendiga grandemente. Ya por ahí tiene una fotito, así que también es un auditor. Es una persona que escucha la Radio Zumba, la radio también en la 106.9 en Angola. Así que para usted, Alejandro, un abrazo tremendo, muchas bendiciones. Y le vamos a enviar un aplauso para Alejandro.

Ya nos quedan solamente 10 minutos, 10 minutos para las 14 horas 2 de la tarde. Y aquí está este gran tema musical que ya comienza a sonar. Dice más o menos así: Jesús, Hijo de David, ten misericordia de mí. ¡Ay, que me encanta esta música! ¡Uy!

Jesús, hijo de David. Jesús le preguntó, ¿qué quieres que haga por ti? ¿Qué le dijo él? Señor, quiero ver. Quiero ver, Señor, quiero ver. Lindo tema, lindo tema. Así que bueno, un saludo para Alejandro de Angol, ya que nos escucha a través de la 106.9. Un abrazo para él, ¿eh? Gracias por su palabra, Alejandro. Que Dios les bendiga a usted y toda su familia grandemente. Los colme de grandes y ricas bendiciones. Lo querían detener. Por ahí también me dice la mamá de Lizeth, dice, gracias, hermano. Le enviamos con mi hija Lizeth un saludo. Por ahí también me estaba llamando Alejandra de Guape. Bueno, gracias por su palabra. Que Dios les bendiga grandemente. ¿De quién tan... Bueno, hemos sido llamados a predicar la palabra y eso es lo que hacemos, ¿ya? Así que gracias a Dios porque, bueno, hay gente que no le gusta, hay gente que le gusta. Ya, como siempre digo, ya hay mucha gente que no me quiere, que no me ama. Ya, Dios le ayude y les bendiga igual. Pero gracias a Dios, y Dios bendiga a aquella gente que me ama, aquella gente que me escucha, aquella gente que me... ¡Ay, ya! ¡Nada! Así que Dios bendiga, mire, ¿sabe qué? A todos, Dios les bendiga a todos grandemente. Ya como Dios, Jesús no hace acepción de personas, ¿por qué tengo que hacerla yo? No, no tengo por qué hacer acepción de personas. Así que para todo lo que hoy día nos escuchan, para todo lo que hoy día están en sintonía, un abrazo.

suerte tremenda, muchas bendiciones. Que Dios les guarde y les bendiga cada día. Dios bendiga el suelo donde pisa. Dios bendiga su hogar. Dios bendiga su matrimonio. Dios bendiga su familia. Dios bendiga la fuente de su trabajo. Dios le bendiga grandemente. Dios le bendiga a todos aquellos que hoy día nos sintonizan a través de la 90.7 y de la 106.9 FM.

0: Jesús hoy día le dice: María, Juanita, Raúl, Alejandra, Moisés, Javier, ¿qué quieres que haga por ti? Mire, Jesús dice: alguien me llama.
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0: Déjenlo venir.
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0: Dígale al Señor, ¿qué quiere que haga? El ciego le dijo: quiero ver, Señor, quiero ver, le decía el ciego.
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0: Yo sé que algo usted quiere, yo sé que algo quiere de Dios. Hoy día Dios a usted le pregunta: ¿qué quiere que haga por ti?

Ay, señor, ¿sabe qué? Hermana Alejandra, no tengo el temita ya, pero discúlpeme ya, pero ya vamos a llegarle este tema. Ya que dice... Misericordia de mí. Se trata de Esther, ¿ya? Y con este tema ya lo vamos a elegir, ¿ya?

Ya, ahí estaba ese gran tema musical. ¿Sabe usted que por ahí dice Alicia Ñanco de Antiquina? Saludo para Antiquina. Qué lindo es Dios, dice, se mueve en lo sobrenatural. Lo estoy escuchando, dice mi hermano. Bendiciones para usted también, Alicia, que Dios les bendiga grandemente, y para todos los hermanos de Antiquina.

Así sea, que la presencia de Dios nunca le falte jamás a usted. ¿Sabe que tenemos que irnos? Tenemos que irnos. Le damos gracias a usted. Usted que nos escribió. Ya le damos las gracias a Alejandro Muñoz de Angol. Dios bendiga la 90.7 y la 106.9 FM de Angol. 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

Bueno, quiero desearle grandes bendiciones, un abrazo a la distancia, a usted que ha estado junto a nosotros, usted que cada día domingo nos escucha, tiene la paciencia de dejarnos entrar ahí en la intimidad de su hogar, en su negocio, en su casa comercial, en su vehículo. Así que Dios le bendiga a todos grandemente, usted que posiblemente lo escuchó ahí en el hospital. Así que un abrazo grande y decirle que Dios a usted le ama tremendamente. Dios no desprecia a nadie. Dios a nadie quiere dejar afuera. Dios no quiere que nadie se pierda y quiere que todos procedan al arrepentimiento. Gracias al Dios del cielo, gracias al Dios de los hebreos, gracias al Dios de los judíos, gracias a nuestro Dios que es el mismo que hoy nos ha permitido estar acá. Para Él sea toda honra, sea toda gloria, todo imperio, alabanza, toda acción de gracia, todo honor y toda majestad. Y que su amor, su misericordia nos aparte nunca de nosotros. Gracias, amados. Un abrazo tremendo. Ya, mediante Dios nos ayude, estaremos el próximo día domingo. Y si no, bueno, ahora habrá música por acá también. Así que un abrazo. Buenas tardes. Que Dios les bendiga hoy, mañana y siempre. Hasta pronto. Shalom.

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15:08. Vamos a hacerle compañía en este domingo. Final del Mundial, Copa del Mundo, Argentina-España. Con buena música, muy buena compañía, vamos a acompañarles en este domingo, San Domingo.

A esta hora se acompañan domingo, fin de semana. Esta es la voz de Yolito y su combo en Zumbale Radio 90.7. Final del partido Argentina-España por el Mundial.

0: esta hora se acompaña con buena música en domingo.
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0: Hoy saludos a quienes están ya en la sintonía. Son las 15 horas, 14 minutos, 15 con 14. Buena música, buena compañía.

A esta hora sigue la fiesta en Zumbale Radio 90.7. Hoy saludamos a Natasha, cordial saludo a Kenny Jan por nombre Natasha. Mañana San Marina, para todas las marinas, mañana, lunes. Música de la buena en Zumbale Radio 90.7. Con el Char Manuel hasta hora de la tarde. En vivo y en directo.

Ahora le contamos que van 14 minutos el primer tiempo, 14 minutos, 0-0 Argentina-España. Minuto a minuto el partido por Zumba Le Radio 90.7.

Ahí la música está, los Vikings. Amigo negro José, un gran temita musical en Zumba Le Radio 90.7. Son las 15 horas con 22 minutos, 15 con 22. La tarde más alegre el día domingo con el Sar Manolo. Gracias, amiga, por estar junto a nosotros después de algún tiempo ausente. Hemos llegado esta madrugada acá a la ciudad de Cañete. Y aquí estamos en Zumba Le Radio 90.7. Con la mejor de la programación a través de la programación dominical. Vamos a continuar con más música, canciones bonitas en Zumba Le Radio 90.7. Los Guaguancó invitados a la programación 00 Argentina-España.

Pues la música está, los guaguancó, invitados a la programación dominical con Zumbale Radio 90.7. Ahora estamos en Angol. Saludos a toda la gente de Angola y saludos para mi amigo ahí. Está la sintonía en Angol, oriundo Cañete, angolino ahora, Rudy Valenzuela, por ahí está Rudy Valenzuela, en la ciudad de Angol. Saludos para Rudy. Está la sintonía a través de Zumbale Radio 90.7 en Angol. Así es la cosa, amigos. Estamos bailando, viendo el partido. Minuto a minuto, Argentina-España. 0-0. La gran final del Mundial, Copa del Mundo. La copa de vino, decía un amigo Braya. La copa de vino se juega hasta hora de la tarde, amigo. La copa de chicha. De coñac. Hoy saludamos a Natasha, cordial saludo a quienes llevan por nombre Natasha. Si usted conoce alguna dama que lleva por nombre Natasha, mañana saludamos a Marina, cordial saludo a Marina. Se los va Julio. Y viene agosto, el mes de los enamorados, el mes de los gatos. Saludos amigos, ¿eh? Gracias por estar junto a nosotros en la sintonía con el Char Manolo. Bailamos toda hora de la tarde, día domingo, en la programación dominical.

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Los guaguancó, la burrita. Sigue la fiesta en fin de semana. Minuto a minuto, Argentina, España. Por Zoom Vale Radio 90.7, día domingo. Sigue la fiesta, sigue la fiesta.

Ahí está, los convencheros, dos mujeres y un camino. A esta hora bailamos con grata selección musical. En este domingo 19 de julio. Hoy saludos a Natasha, cordial saludo a todas las Natasha. ¿Cómo está la cosa? ¿Cómo está el partido? 0-0, España, Argentina, 0-0, la gran final de la Copa del Mundo. 28 minutos del primer tiempo, España, Argentina, 0-0. La final, la gran final, ¿eh?, de la Copa del Mundo. De la Copa del Mundo 2026. ¿Qué le parece, amigo? Gran expectación mundial por este partido, gran finalísima. Van 29 minutos del primer tiempo, 0-0, Argentina-España. Minuto a minuto al gol, el relato de este gran encuentro internacional. Usted está en Zon Vale Radio 90.7, día domingo, la fiestecita ahí, la casita ahí, algún asadito ahí, alguna pichanga, algún cumpleaños o aniversario, matrimonio, alguna fecha importante. Gracias por estar en la sintonía con el Char Manolo. Por acá está el Char Manolo en vivo y en directo, con otra canción bonita que ya suena en Zon Vale Radio. Este es el Oso Polar con los Gatos Negros por Zon Vale Radio 90.7.

La música Los Gatos Negros, El Oso Polar, invitado a la programación de Zumbale Radio 90.7 en Angola, toda la gente de Angola, y cordiales saludos a todos los angolinos. Llegaron los tomates angolinos, buenos tomates angolinos, muy buenos, pura calidad en tomate angolino, son angolino. Saludos para toda la gente de Angola, y que lo ha pasado un poquito mal con los temporales, igual también en todo el, en gran parte de Chile, los temporales. Vuelve la lluvia, la próxima semana.

0: la próxima semana con la corriente del niño. Ahora viene con la niña. Llegó el niño Chile, ¿eh? Llegó el niño Chile. ¿Cómo decían que estaba dormido el niño? Ahora está en pie de guerra. El niño. A esta hora bailamos con buena música. Usted lo puede escribir acá al Zumbale Radio 90.7 con el Char Manolo. Directamente de la sexta región, Libertador Bernardo Higgin, a Cañete City. El Charro Manolo hasta ahora de la tarde.
1: Señoras y señores,
0: sigue el partido 0-0 Argentina-España por Zumbale Radio.

Atención, la hora fija del partido, 36 minutos, primer tiempo, 0-0 España, Argentina 0-0. Se lo escucha por Zumbale Radio 90.

Ahí está, ese gran temita musical, Comienza a amanecer. Una bonita canción hasta ahora por Zumbale Radio 90.7. Atención, atención, señoras y señores, amigos, amigas. Sé que viene el campo, la ciudad. Le contamos que se espera para mañana lluvia intensa. Recién salió el pronóstico del tiempo, recién salido. Para mañana se espera lluvia intensa en la región del Biobío, provincia de Arauco. A prepararse los paraguas, impermeable. A prepararse ahí, tomar todas las cosas adecuadamente para enfrentar este día de lluvia. Lluvia intensa para mañana, lunes. Recién salido el pronóstico del tiempo para la región del Biobío, gran parte de la zona central. Reiteramos, para mañana se espera acá en la ciudad lluvia intensa. Por supuesto que viene acompañado de del amigo viento, ¿eh? El amigo viento no se queda al lado, ¿eh? Viene a soplar como embudo. Sopla más que un soplete. Reiteramos el informe del tiempo, para mañana se espera lluvia intensa acá en la provincia de Arauco. Así que a prepararse, si usted va a salir muy temprano o va a salir un poquito más tarde, preparar los paraguas, preparar los bototos y las botas para que no le perjudique mucho este intenso temporal que se aproxima para esta semana. Vienen como 5 frentes mal tiempo, amigos, vienen. Se viene Cotatúa la semana. Más Cotatúa que el sol. A esta hora continuamos con más música, viendo el partido 0-0 Argentina-España.

Atención, se han de cumplir 40 minutos del primer tiempo. 0-0 España-Argentina, 0-0. Música de la buena en Zumbale Radio, con los llaneros de la frontera.

Llanero, invitado a la programación de Zumbale Radio, Los Llaneros de la Frontera, 15 horas 50 minutos, 15:50. Estamos en los 44 minutos del primer tiempo. España, Argentina 0-0. Falta poquito ahí para la finalización del primer tiempo, para que finalice el primer tiempo de la Copa del Mundo. Empatan 0-0 España, Argentina. Sépalo por Zumbale Radio 90.7. En este domingo 19 de julio, día de Natasha, cordial saludo a quienes llevan por nombre de Natasha. A eso lo sigue la fiesta con los potros del sur. Los

Lo otro del sur, invitado a la programación de Zumba Le Radio en día domingo con el Ser Manolo. Faltan 4 minutos y medio para que sean las 4 de la tarde. Estamos en la programación dominical con buena música, con el partido minuto a minuto a través de las ondas radiales Zumba Le Radio 90.7. Saludo a toda la gente de Angola. ¿Y cómo están los amigos de Angol? Los angolinos, llegaron los tomates de Angol. Si no me las compra, no me saco la polla gol. ¿Cómo salió a Viena? Saludo a toda la gente del campo ahí. ¿Cómo están los amigos del campo, las amigas del campo? Viendo el partido, escuchando Zumba Le Radio 90.7. Algunos en la playa por ahí. No hay que acercarse mucho al río, ¿eh? Porque ya harta agua al río después de la intensa lluvia. Realizamos el pronóstico del tiempo para mañana. Se espera lluvia intensa para mañana. Para mañana, para mañana. Así que hay que prepararse con el paraguas, el saque de agua, un buen casco ahí, guantes, para que no le pille el agua. O si no se va a mojar, después va a haber que pagarlo por bueno. Bueno, en la plaza de armas también hay una cinta ahí donde no se puede pasar, ¿eh? En peligro ahí con el viento, hay arbolitos que están medio debiluchos. Le falta vitamina C. Están afirmados en la hilacha. Pueden caer también, ¿eh? Así que no hay que pasar por la plaza si hay viento, porque están ya tan medio debiluchos los arbolitos, así que hay que amarrarlos con harta soga, harto alambre. Terminó el partido España-Argentina, primer tiempo 0-0. Reiteramos, 0-0, ha terminado el primer tiempo, los 45 minutos. España-Argentina. ¿Qué le parece, amigo? Está parejito el partido, ¿eh? Saludo al número 56-800-88-91. Termina, saludito a la gran amiga. Está en la sintonía Zumba Le Radio 90.7. Vamos a continuar con buena música acá en la radio de Cañete, Zumba Le Radio.

Ahí está ese gran temita musical, los del Río Maule, invitado a la programación en día domingo. Hoy es San Domingo, saludamos a Gladys, cordial saludo a Gladys, que está en la sintonía de Zumbale Radio 90.7. Son las 4 de la tarde, 3 minutos y medio. A esto vamos a continuar con más música, lindas canciones bonitas, a esta hora de la tarde por Zumbale Radio 90.7.

Esta es la Casa de María, por Zumbale Radio 90.7, con los del Maule. Luego se reinicia el partido, segundo tiempo, España-Argentina.

Estamos con buena música en Zumbale Radio 90.7. 4 de la tarde, 11 minutos y medio. 0-0 ha terminado el primer tiempo. Argentina-España, 0-0. Ahora se viene el segundo tiempo por la Copa del Mundo. A esta hora saludamos a toda la gente del campo ahí, Yoncao, Ponotro, Baicaví, Sarreleu, Panque, Pitra, Cuicuí, La Guada. A todos los amigos de Huentelolén, Guape, Antiquina, Tranquilboro, Pocuno. A toda la gente de Cayucupila, Río, Butamalal, Chacay, San Antonio, La Curva. Los amigos Reposo, República.

puro tomate en Angola, el tomate angolino. Ahí está Rudy Valenzuela en Angol. Saludos para Angol, para toda la gente de Angol, Coyipulli, toda la gente de la región de la Araucanía. Cordiales saludos a esta hora de la tarde por Zumbale Radio 90.7, acá en la comuna de Cañete. Este es el saludo a María Valenzuela.

A esta hora bailamos con buen ritmo, buena música. Con Vale Radio 90.7. En la octava y novena región estamos presentes los Zumbales Radio, acá en la comuna Cañete. Gracias, amigo, por estar junto a nosotros en esta tarde dominical con cielo parcialmente nublado. Hay solcito hasta ahora de la tarde por acá por la ciudad de Cañete, provincia de Arauco. Para mañana se espera lluvia intensa para mañana, según lo que indica el informe del tiempo. Lluvia intensa para mañana, hay que andar con paraguas para que no se dé vuelta el paraguas, amigo. Hay una traba para que no se dé vuelta el paraguas. Hay que tomarle el mango para que no se la dé el paraguas, claro. O si no, el viento se lo dobla. Lo pilla de viucho, se lo va a doblar el viento, ¿eh? Luego se reinicia ya el partido Argentina-España.

luego ya se reinicia el partido España-Argentina o Argentina-España. 0-0 terminó el primer tiempo. La Copa del Mundo por Zumbale Radio 90.7. Vamos a continuar con más música esperando el reinicio del partido. Saludamos a Rudy Valenzuela de Angol. Cordiales saludos para este gran artista. Esta canción para este gran artista y Don Rudy. Sexo, sexo. Los rancheros Lago Villarrica.

Esto lo bailamos con buena música, los del Lago Villarrica, invitados a la programación de Zumbale Radio, 4 de la tarde, 21 minutos, 4 con 21, minuto a minuto, Argentina-España, 0-0. Hoy saludos a Natasha, cordiales saludos a quienes llaman por nombre Natasha, para mañana lunes, Santa Marina, para todas las amigas que llaman por nombre Marina. Gracias por estar junto a nosotros. Buena música en día domingo en Angol 107.9, Cañete 107. No, vamos a reiterar el día del amigo, ¿eh?

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1: La música está los Wow & Co. invitado a la programación de Zumbale Radio 90.7.
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1: 0-0, segundo tiempo. Se ha reiniciado el partido 0-0. Saludos a Roberto Campo, auditor de Zumbale Radio. Está en la sintonía de Zumbale Radio 90.7. Roberto Campo.
0: Con la viejita Juliana, la madrina de
1: Pelé. A esta hora sigue la música en vivo en directo. Con el Char Manolo hasta hora de la tarde acá en Zumbale Radio 90.7.

0: Don Luis Maquín, invitado a la programación de este día domingo 19 de julio. Saludos a quienes están ya en la sintonía. Gracias por estar junto a nosotros. Faltan 28 minutos para que sean las 5 de la tarde. 28 minutos. Saludos para Gladys de Guapi. Cordiales saludos. Aquí está la canción para Gladys del sector de Guapi.
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0: Los Potros Salvajes.
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0: Por Zumbale Radio 90.7.

Ahí está el saludo para Gladys, de Guapi, por ahí está Gladys en Guapi. Con los potros salvajes, un gran temito musical hasta ahora por Zumbale Radio 90.7. Para que sean las 5 de la tarde, faltan 23 minutos y medio. Estamos en vivo, en directo, en Cañete, para toda la novena región, región de la Araucanía, Angol, Coyipuya y varios sectores de la capital regional en la Araucanía. Así que saludos, amigos, les saludamos desde la ciudad de Cañete. Minuto a minuto al partido 0-0, segundo tiempo, minuto a minuto. ¿Quién irá a ganar la Copa del Mundo? No se sabe todavía quién gana la Copa del Mundo, ¿eh? ¿Alguien se quedará con la Copa? Más que sea con la Copa de Vidrio. Va a estar peleado el partido.

El mundo, están jugando el segundo tiempo, Argentina, España, 0-0, 0-0. Está pero emocionante el partido, ¿eh? Nosotros estamos con buena música en Zumbale Radio 90.7 en esta tarde dominical de día domingo, 19 de julio. Este Adrián y los Dados Negros por Zumbale Radio con el Char Manolo.

0: Ahí la música está Adrián Eudao Negro, tarjetita de invitación, un gran temita musical hasta ahora por Zumba Le Radio 90.7. Buena música con el Char Manolo en día domingo. Spur pasarlo súper bien. 0-0 el partido, segundo tiempo. Argentina-España, 0-0.
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0: A esto usted lo puede escribir o llamar a Zumba Le Radio 90.7.
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0: Para toda la gente que está en la sintonía, gracias amigo por estar junto a nosotros en esta tarde dominical.
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0: Buena música con el Char Manolo.
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0: Vamos a continuar con más música. A esta hora saludamos a Rudy Valenzuela en Angol. Cordiales saludos. Por ahí está Rudy. Para María en Cañete, para María.

España-Argentina 0-0. Segundo tiempo. Se los puede escribir o llamar acá a Zumbale Radio 90.7. Vamos a continuar con más música. Lindas canciones. Esta es la voz del maestro Antonio Ríos.

0: maestro sintoniza Zumbales Radio 90.7, 0-0 Argentina, España. A 8 minutos el término del partido por la reglamentaria. Empatan 0-0 España y Argentina. ¿Quién ganará? ¿España o Argentina? No se sabe, ¿eh? Al final se sabe. Luego le vamos a contar por Zumbales Radio 90.7. No se aparte de nosotros, siga junto a nosotros. Saludos a don Rudy Valenzuela y en Angol. Por ahí está don Rudy. ¡Qué grande, Rudy! Por ahí está la sintonía de Zumbales Radio 90.7. Para toda la gente de la Araucanía. Para toda la gente del campo. Ahí, ¿cómo está la gente del campo? En la 11, ¿cómo está la 11? Está lista la 11 ya, así que cuando vengan a la ciudad me traen tortilla. Huevito duro ahí también, ¿eh? De todo hay un engañito para el pobre Char Manolo, ¿eh? Y se acuerdan de mí, ni se acuerdan de mi amiga. Yo de casi, casi te come.
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0: Casi te muerde, dice por allá. A esto lo bailamos con buen ritmo en Zumbales Radio 90.7. Son las 5 de la tarde, 2 minutos, 5 con 2 minutos. En día domingo el Charro Manolo le hace compañía hasta hora de la tarde por Zumbales Radio 90.7 en Calle.

A esta hora bailamos con buena música en Zumbale Radio 90.7. Son las 5:06, 5:06. Los amigos de Loica. Atención, 0-0 España, Argentina, 0-0.

0: matar.
1: 90 minutos del partido, 0-0.
0: Estaba el perro, Diego buscando al rival. Gilberto estaba dormido.
1: A esto nos saludamos a Lizeth, cordial de saludo. A Lizeth Fernández de Cayucupil, cordial de saludo.

0: En la música estaba Antonio Aguilar, El Perro Negro. Un gran temita musical hasta ahora por la tarde en Zumbale Radio 90.7. Minuto a minuto el partido. Finalizados los 90 minutos. Argentina-España 0-0. Hay emoción en el estadio, muchos espectadores a través de la televisión viendo este gran partido, la final de la Copa del Mundo. 5 de la tarde, 12 minutos. Saludos para Lizeth Fernández. Está en la sintonía en Calle Cupil, saludos para ella. La única que se acuerda de mí, dice. Nadie más se acuerda de mí, nadie más se acuerda de mí.
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0: Saludos para Alicia, cordiales saludos.
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0: Son las 5 con 12 minutos. Zumbale Radio 90.7 en Cañete y en Angol.

Esto lo bailamos con buena música. Finalizaron los 90 minutos. Finalizaron 90 minutos el partido. 0-0. Ahora se viene el alargue. En la final de la Copa del Mundo. Por Zumba Le Radio.

esta hora sigue el ritmo en Zumbale Radio. Han finalizado los 90 minutos del partido Argentina-España. Hay que esperar la largue. Esta es la música de los charros del Maco.

Ahí la música, los talismanes del ritmo del amor. 5 de la tarde, 32 minutos y medio. 0-0 España, Argentina 0-0. 10 minutos del alargue, 0-0. Síguelo por Zumbale Radio 90.7. Saludos para Lizeth Fernández de Cayucupil. Una canción de los Charros. Acá hay una canción de los Charros para Lizeth Fernández de Cayucupil. Un gran temita musical. Guau, guau, dice mi perro.

escribir y llamar acá a Zumbale Radio 90.7. Ahí está Los Charros, la música, Los Charros del Maco.

Han finalizado los primeros 15 minutos del alargue. 0-0 España-Argentina. Reiteramos 0-0. Síguelo por Zumba Le Radio 90.7.

La Licea Argentina, no es nada calle Cupilana, Argentina. Usted los puede llamar acá, dar su impresión, su veredicto. Partido que está en juego a esta hora de la tarde, Argentina y España, por la Copa del Mundo. Hoy es el ganador, hoy sale ganador. 0-0 hasta

Gol de España recién. Gol de España. España, España 1, Argentina 0. España 1, Argentina 0. Con la Copa.

reiteramos, España 1, Argentina 0. Con la Copa del Mundo. Se estaría coronando campeón del mundo España.

Atención, en 10 minutos más se acaba el partido. El Mundial 2026, 0-1-0 gana España-Argentina.

finalizado el partido Argentina-España. Lamentablemente España 1-0, 1-0 le ganó a Argentina. Un partido muy peleado hasta el final.

Ha finalizado el partido, España, Argentina. Saludos para Antiguala, escuchando Zumbale Radio en Antiguala. Se los puede escribir al WhatsApp Zumbale Radio 90.7. ¿Cómo encontró el partido? ¿Cómo vibró con el partido? Reiteramos, ha finalizado el partido por la Copa del Mundo. Se ha coronado campeón España 1, Argentina 0. Mentirosa, no vuelvas más. 6 de la tarde, 10 minutos, 6 con 10.

La Licez perdió a votar a Argentina y perdió, ganó España. La Licez Fernández quedó con el lazo al cuello. Así el fútbol, amigo, así el fútbol.

Ahora viene la ceremonia para entregar la copa. La Copa del Mundo. Esta es la música de Ráfaga.

esta hora se hace entrega de la Copa del Mundo a la delegación de España. Donald Trump también está en la ceremonia. Toda la gente no ha salido del estadio, el estadio está repleto. En estos instantes se va a entregar la copa al ganador España frente a Argentina 1-0. Ahí está el presidente Donald Trump también, condecorando a algunos jugadores. En esta final de la Copa del Mundo, entre España y Argentina, ganador España 1-0 en el tiempo alargue. Una ceremonia muy emotiva.

Atención, la hora exacta, 6:30. Hasta las 7 estamos con la programación dominical. En Zumbale Radio 90.7.

A esta hora saludamos al amigo Rudy Valenzuela en Angol. Por ahí está Rudy en Angol. Rudy Valenzuela. Saludamos a María Valenzuela

0: A esta hora se está entregando la copa a los ganadores de España. La premiación a todos los jugadores de este campeonato del mundo 2026. Ya se va la Lisset, se va a acostar, dice la Lisset. Se va a acostar la Lisset. Se acuesta tempranito. La Lisset está acostada ya.
1: Ni a gritos. Me van a quitarlo bailando, padrino. Así, así, así.
0: Hasta las 7 estamos con buena música en Zumbale Radio 90.7. La invitación es para el próximo fin de semana, sábado por la tarde y domingo por la tarde. Sábado, domingo, ¿eh? Estará por acá el Char Manolo. Para que usted, por supuesto, ahí lo sintonice ahí. Sábado y domingo.

0: Hay un amigo que termina celular 225. Hola, qué bueno que ganar España. No quería nada con Argentina, parece, ¿eh? No quería nada, nada con Argentina. España, España, la madre patria. Se coronó campeón de la Copa del Mundo. Qué bueno, ¿eh? Qué bueno, ¿eh? Que gane España o Argentina, una de las dos. No está ni ahí, dice la Licea. La Licea hincha de ¿quién es hincha? De Caicupil.
1: 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Y se fuera ya.
0: De Caicupil hincha la Licea, dice. Juega por Caicupil. Juega de arquera.

estar a la sintonía en esta tarde dominical. La invitación es para el próximo fin de semana, si Dios quiere, cuando sea las 15 horas 3 de la tarde, presentando otra edición más de Domingo Tropical con el Char Manolo. Y el sábado por la noche, Grandes Bailables con el Char Manolo.

agradecer la sintonía, gracias por la sintonía, gracias por escucharnos, gracias por acompañarse junto a la mejor música de Zumbale Radio 90.7. La invitación es para el próximo fin de semana, si Dios quiere, para presentar otra jornada más con la música que a usted le gusta. Gracias, amiga, que lo pasen bonito. Chau, chau.